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Cuando escribí la letra de lo que viene ahora, había tenido una hija, el sonidista que nos había enseñado sonido a mí y a Gaby en la escuelita, que fue sonidista de Catupecu, un tecladista también, un gran amigo, gran. Y había nacido su hija, imagínate el año, ¿no?

vuelta, me emocioné mucho y escribí esto, pensando que algún día quizás, y vino Lila.

0: Javier Baltra, fuerte aplauso.
1: Hermanito, genio.
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Pues yo para aprender eso ayer, pues yo para aprender. Caru, te pujaré con E. Cuatro momentos del día. Le mandó papá, ¿se acuerdan? A la mañana, si nos sale el sol y bien temprano, con E. Pero después viene la fiesta 11 a 12 y media, 1, 2, hasta allí. Después viene la tarde a las 16 a 18 más o menos, caru. Y a la noche, entonces usted puede decir, va, echa pa y saluda en el momento justo la hora que usted. Vamos a repasar, perdón, vamos a repasar ahora lo que usted ya sabe, ¿sí? Cuando yo hablo de un verbo, un verbo que es regular es aquel que tiene una raíz y se mantiene durante toda la conjugación. ¿Qué es la conjugación? Es el uso que yo le doy en el tiempo y en el modo. Si yo digo en castellano, yo digo voy, estoy diciendo un tiempo presente. Si digo fui, un tiempo pasado. Si digo iré, un tiempo futuro. Bueno, en guaraní también pasa lo mismo, pero vamos a ir dando paso a paso, poquitito, para que usted, bueno. Cuando el verbo es regular, la raíz se mantiene. Ejemplo que usted ya conoce, por ejemplo, el verbo carú es regular, muy regular, es modelo. Entonces yo hablo y no cambio la raíz carú. Digo a, ¿ve? A yo, a carú. De tú, re carú, ¿ve? El re, se mantiene carú. O caru, mantiene caru la tercera singular. Ñandé, ya caru, sigue la raíz. Orero, caru, sigue la raíz. Pe caru, caru, caru. Entonces ahí, ¿qué pasa? Mantiene, jaecuera, o caru. Claro, usted se tiene que acordar que los prefijos de persona, are, o, yaro, pe, o, son los que marcan, se llaman así justamente porque marca la persona que está haciendo la acción, hablando de la acción, marcando la acción. ¿Se entiende? Le digo todo. Por ejemplo, si yo digo guata, aguatare, guata, oguata, ya guata, oguata, pe guata, oguata. ¿Escuchó? Bueno, ese es un verbo regular. El verbo mirar también, pero como es nasal, tiene una pequeña variante por ahí. En lugar de ya, se ña. Entonces, ama e, erema e, oma e, ñama e, ve, roma e, pema e, oma e. El verbo yupi, con acento fuerte en la i, también puede conjugarse. A yupi, re yupi, o yupi, ya yupi, ro yupi, pe yupi, o yupi. ¿Está escuchando? Bueno. Ahora vamos a poner a consideración de usted y toda la audiencia acá con Caray Darío, que está siempre presente, muy buena en la parte ejecutiva de lo que es la consola. Bueno. Si yo uso un verbo muy conocido, yo digo jae. Bueno. Siempre les digo, no les quiero complicar, pero si usted usa la palabra jae, puede darle cuatro aplicaciones. Nosotros le vamos, ahora le voy a decir dos para que usted no se pierda. Aunque ya lo debe tener, seguramente que grabado, le debe tener anotado. Si yo digo jae, jae es. Ahora, el verbo jae, así como jae, yo soy, tú eres, él es, no se usa el jae, se usa un poco en el chendal. Che, che, error, yo estoy, estoy o soy. Bueno, hoy le vamos a dar el verbo jae, pero el verbo jae como que va a significar decir. Yo digo, ¿cómo voy a decir yo digo? ¿Y cuál es el problema de este verbo yo digo, que es irregular? O sea, no mantiene la raíz, mantiene, perdón, casi todo, pero es irregular en algunas personas. Entonces, el verbo decir es jae. Che jae, yo digo. De ere, tú dices. Jae, ji, ahí es donde cambia, ¿eh? Ahí cambia mucho, ¿ven? Ji. Él dice. Ñande, ya e.
el ya de la primera persona plural y el, la raíz e. Ñandé ya e. Orero e sigue teniendo pe, pe sería, pero como hay una cacofonía ahí, pe, pe, ye. Entra una y para salvar el sonido cacofónico. Jae cuera, gi. Entonces, ¿cómo digo yo digo? ¿Cómo digo? Valga la redundancia. ¿Cómo digo yo digo? Cheja e. Tú dices de ere. Él dice ja e gi. Ahí cambió. Yande ya e. Orero e. Pe e. Pe ye. Jae cuera, gi. ¿Se va a acordar? Les repito lo que dije al principio. Si yo digo ja-e nomás, puedo decir es, pero se, no, se lo usa solamente prácticamente, todo se puede usar en todas las personas, pero se, no se usa tanto para decir yo soy. Cuando digo yo soy de Itatí, por ejemplo, si digo Itatí me guaché, Itatí me gua. Ahí ya está un poco implícito. ¿Qué puedo usar? Por supuesto que lo puedo usar. Cheja, Itatí me gua, lo pongo. Yo soy. ¿Se entiende? Bueno. Le vamos a repetir para que usted anote y para que usted arregle su apunte. El verbo decir es jae. Jae. Si tengo que ser más estricto, le digo que la raíz del verbo es e nomás. E, o sea, el puso, ¿se acuerda que era el signo del puso? ¿Se acuerda lo que era el puso? Era el signo como una coma invertida al lado de la e, que está antes, digamos. Esa es una sílaba. Bueno, esa es la raíz. Pero yo no puedo decir a, e, a, e, a, e. Hay un sonido cacofónico feo. Entonces, lógico que es el estudio hecho por los lingüistas para ir dándole más cancionalidad, más dulzura, le dio. Entonces ahí se le agregó una H que no es muda, la G, y queda en un tono mucho más dulce. Entonces ahí comienza che, ja, e, d, e, d, ja, e, g, i. Otra vez se le agrega la G, b, g, i. Ñandé, ya, e. Ahí prácticamente se mantiene todo regular porque el ya que es conocido y el e que también es conocido. Ya e. Lo mismo las, la primera persona plural excluyente, orero e. Y en la segunda, ¿se acuerda que le dije? Se le agregamos la y para que no haya un sonido, pues si no, queda pepe, pepe, pe. Y en la tercera plural se le agrega cuera, entonces queda jae cuera, gi. Si usted quiere agregar y quiere decir que es de un lugar, puede usar el pe y el me que le da un tono de pertenencia con el gua. El gua que era lugar de donde uno es, pertenencia. Entonces yo puedo decir che itatí me gua. Le agrego el me, ¿ve? ¿Por qué agrego me? Porque itatí es nasal. Lo mismo. Che Cacatí me gua. Yo soy oriundo de Cacatí. El de y el gua. El gua le da pertenencia. Y el pe o el me, si es nasal o no, le da de. Che Tarahuigua. Che Tarahuigua. Ahí no le puse el me. Pero le puedo poner, sí, puedo decir Tarahuimegua. Pero con decir Tarahuigua ya sí, correntino. Esto es hacer que ejercicio. Pero usted dice, che resistencia gua, nomás y dice, ¿se entiende? Yo soy de resistencia. Che Ituzaingó gua. Yo soy de Ituzaingó. ¿Se entiende? Yo soy. Ahora, yo soy cantor. Che Purajeijara. Che, también está el che, está sobreentendido el yo soy, porque no se olvide que los verbos chendales se forman con adjetivo, preferentemente con sustantivo, pero también con adverbio. Che, oga apocuajara.
o Apocuajá. Yo sé construir una casa. Constructor, si tiene título, va a decir o Apocuajara, porque eso le da el título, la profesión. Che Baracapu, Che Baracapuja, sé hacer sonar la guitarra. Guitarrero podría decirse Che Baracapuja. Si digo Baracapujara, ahí le doy profesión y se convierte profesor de guaraní. ¿Escuchó? ¿Se entendió? Me siguió un poco. Bueno, repase su apunte. Verbo decir. Yo digo Che Jae. Tú dices de ere. Él dice Jae Gi. Nosotros decimos Ñande Yae. Nosotros decimos Orero E. Ustedes dicen Peye Jae Cuera Gi. Ellos dicen. Si le agregan me, le da pertenencia. 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

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Luminaria San Juan, eso es lo que pasó anoche en distintos lugares. Vamos con introducirnos un poco ya en los tiempos del verbo. ¿Qué es el tiempo? Y es el momento en que se realiza un verbo, la acción del verbo, que puede ser en el momento, puede ser solamente un anuncio, puede ser algo que sigue, puede ser algo que ya pasó y puede ser algo que va a venir. Entonces, presente, pasado, futuro, ¿sí? Por supuesto que hay más tiempo. Hoy vamos a repasar con las raíces que siempre les doy para que usted se grabe, las más conocidas, podemos decir. ¿Cuál es el presente que vamos a ver hoy? El presente perfecto. ¿Por qué se dice presente perfecto? Es un tiempo que no marca más matices de la acción, sino dice nomás, se dice nomás. Yo como, por ejemplo, usted dice, acarú. Ese es un presente perfecto. ¿Y por qué? Porque dice, ah, bueno, pero la gramática a mí me cuesta. Bueno, pero justamente es lo que tiene que comenzar a tener en su haber, porque le van a pedir ayuda. Cuando el chico comience a estudiar en forma sistemática, intensiva, el idioma en su escuela, y usted le puede ayudar. Porque entonces, a ver, ¿por qué se llama presente perfecto? Ah, muy bien. Porque es la acción que se desarrolla en el momento, pero sin mayor matiz o calificación, podemos decir también. Entonces, si usted dice agarú, por ejemplo, verbo conocido, dice yo como, presente perfecto. No dice si está comiendo ahora, si comió, si va a comer, no, yo como nomás, presente perfecto, tiempo. Yo doy, che a mí, ¿ve? No le agregamos nada en especial para que usted lo entienda bien. Entonces, amé, yo doy, entrego, ofrezco también puede ser. Ay, pota, yo quiero. ¿Entiende? Anguaje, yo llego. Ayeroku, yo bailo. Asapukai, yo grito. ¿Cuándo? ¿Ya? ¿Pasó? ¿Ahora? No, en este momento grito. Claro que si usted le pone un adverbio antes y dice, angué, hoy, eso le da la idea de que está haciendo la acción ahí en el momento. Angué, hoy grito. Ahora, pero nosotros vamos a ver el verbo solo separadito para que usted lo anote bien. Repito, el presente continuo es un tiempo que señala una acción que no tiene mayores matices. Yo como, sin matices. Che aipota, yo quiero. Che aguaje, yo llego. Che ayeroku, yo bailo. Che asapukai. Si usted le pone che, por supuesto que va a saber que es yo. Ahora, como ya está escribiendo, ya está aprendiendo cada vez más, usted con los prefijos que va adelante de la raíz ya sabe si es yo, tú, él, nosotros, ustedes o ellos. Dice, ayeroku, aunque no le ponga el che, ya sabe que es yo. ¿Me está siguiendo? Yo siempre les digo, póngale el pronombre personal antes para que les guíe mejor. ¿Quién es el que habla? ¿Quién es el que escucha? Si es uno, si son más de uno. ¿Me está siguiendo? Bueno, entonces va a ver con los verbos conocidos. Akaru, ame, aipota, aguaje, ayeroku, asapokai. Yo como, yo entrego, yo quiero, yo llego, yo bailo, yo grito. ¿Me está siguiendo? Bueno. ¿Qué pasa si usted le agrega otras palabras? Sí, claro que le puede agregar, pero primero maneje bien este tiempo presente perfecto. Ahora,
Si usted lo que está queriendo marcar es que la acción que señala lo hace y sigue la acción, ahí va a tener que ir a otro tiempo. Y ese es el tiempo presente continuo o continuativo, dicen algunos autores. Ese sí que le da una idea de que usted comenzó a hacer algo y sigue haciendo, sigue realizando esa acción. Y ahí va a cambiar un poco porque usted va a tener que poner ina a cada una de las personas acompañando al verbo y va a tener que repetir el are, o yaropeo, repite otra vez. Entonces dice, akaru, ahí está el ave, y el ina que me da la idea de que hay una acción que empieza y sigue, le pongo a también, entonces akaru a ina. ¿Cómo escribe? Una sola palabra, toda una sola palabra. Tú. Re, karu, re, ina, ve, re, se hace con karu y también a ina se le agrega. Re, karu, re, ina. En la tercera singular, o karu, se usa, en corriente usamos oina, con la o de o karu, pero también se puede usar gina, con la g, sí, la h. A veces también le sacan la h, que es ina nomás. O caroína, ¿ve? Eso no significa que cambió el tiempo, simplemente que los usos, la forma en que se registra, usted lo tiene que llevar, tener bien, sobre todo cuando va a tener que escribir y leer y revisar algún escrito, alguna gramática. A ver, la primera persona plural, ñandé, con el, ¿qué verbo estamos usando todavía? Caru. Ya caru. Y ahí sí que es donde usted tiene que anotar bien. La primera persona plural incluyente, ñandé, va a usar siempre, siempre ñaina. ¿Por qué digo siempre? Y porque hay a veces que el verbo no es nasal, pero igual se usa siempre ñaina. Entonces yo digo, ya caru ñaina. Si yo llego a usar el verbo me'e, que entregar, que es nasal, igual voy a decir ñame'e, ñaina. O sea que ñaina para la primera persona plural incluyente no va a variar. ¿Me está siguiendo? Ahora le explico de nuevo. Ero, karu, roina. Ahí cambia. El ina va con el ero de la primera persona plural, pero excluyente. Pe, karu, peina, ¿ve? Ahí lleva el pe también. Y okaru, ahí otra vez las cambia. Puede ser oina, puede ser hikwai. Ahí es donde tiene que anotar bien porque se le puede perder el hikwai. El hikwai me da la idea de tercera persona plural. A veces le sacan la g y queda hikwai nomás. Okaru hikwai, están comiendo. ¿Cuándo? En este momento. Porque justamente lo que hace el presente continuo es señalar que la acción se realiza y sigue. Y va, recuerde que ina requiere o exige las partículas que está usando esté con la raíz del verbo. Are, o, yaro, esas son las partículas de la raíz. Bueno, vamos a hacer de nuevo con karu para que se guíen. ¿De qué estamos hablando? El presente continuo señala una acción que comienza y sigue. Por eso se llama así, presente continuo, o continuativo también le llaman. Akaru, aina. Rekaru, reina. Okaru, oina, ojina. ¿Se acuerdan? Yakaru, esa es donde tiene que hacer siempre ñaina, siempre ñaina. Yakaru, ñaina. Ro, karu, roina. Pe, karu, peina. Tercera plural. O, karu, jina o jikuai. ¿Se entiende? Bueno, todos les digo de el A hasta el final para que vea su apunte. Para que vea su apunte. A, karu, aina. De, karu, reina. O, karu, oina. Ya, karu, ñaina. Rokarupeina, pecarupeina, okarujikuay ojina. ¿Se va a acordar?
Bueno, ¿de qué estamos hablando? Primero le recordé el presente perfecto. Ameé, yo doy. Aguajé, yo llego. Pero si yo digo estoy llegando, aguajé a Ina. ¿Ve? Ahí cambió. ¿Por qué? Porque la acción sigue, comienza. Si usted dice que está comiendo en este momento y está comiendo y no paró de comer porque empezó recién, acarú a Ina. ¿Se entiende? Si usted quiere decir, y usted quiere decir, le estoy dando, le estoy entregando a mi hijo algo, ameé a Ina. Che, me bupe, dice la mamá. Chera, dice, chera, upe, dice el papá. Todo junto, porque esas cosas que usted ya tiene anotado, ¿sí o no? Con la frecuencia modulada de la radio UNE, Ñañe, Ecatú, nuestro programa que sale al aire y llega a muchas casas, haciéndole el saludo y que se sienta bien, entraba en invierno, cuídese, cuídese para levantarse, tratar de tener la vitamina C también a mano en las... ¿Dónde está la vitamina C preferentemente? En los citrus, naranja, pomelo, mandarina. Ahí están los citrus. Traten de darle a su hijo para que le refuercen la vitamina C, previniendo las gripes. ¿Está escuchando? Mientras usted sigue viendo sus apuntes, le propongo escuchar este hermoso chavañazo.

La imagen del campiriño, me llaman el campiriño, sí, escuchando, haciendo la imagen, la figura especial que tiene y aquel que no pierde ni tiene vergüenza nada para vestirse como se vestía siempre. Me llaman el campiriño.

y no tenga algunas dudas, por ejemplo, en el uso de este tiempo. ¿Y por qué un poco recalco hoy el tiempo? Porque es de mucho uso. La gente dice a Caruaina y no necesita hacer el análisis este gramatical ni por qué no. Él está marcando que está comiendo y sigue comiendo. Ahora, a partir de ahora, con la gran suerte que tenemos de llegar a muchos hogares y a gente que quiere saber y quiere dominar y manejar cada vez mejor nuestro idioma, o la alegría que tenemos nosotros de poder contribuir a que la gente ame y siga amando y siga rescatando nuestro maravilloso idioma, como siempre les digo. Presente continuo, entonces, es una acción que empieza y sigue. Cambiamos de verbos ahora. A ver, si yo digo ya o es el verbo ya o, es retar, retar, se usa mucho. El verbo retar, llamarle la atención. Entonces la mamá dice, le estoy retando a mi hijo. Y a lo mejor porque llegó una queja del maestro. Allá o aina. ¿Ve? Allá o aina. Una sola palabra. Allá o aina. La mamá dice, chemembupe. Chemembupe. A mi hijo, dice la mamá. Allá o aina. Chera, chera, yupe, dice el papá por la hija. Allá o aina chera upe, dice el papá por el hijo. ¿Dónde está el verbo? Allá o aina. Una sola palabra. Se escribe todo junto para que usted. Desde el punto de vista técnico se dice yuxtapuesto. Si se acuerda y anota mejor. Yuxtapuesto quiere decir que va pegado, ¿no es cierto? ¿Y por qué? Y porque tiene que aprender usted a escribir, a leer, a mirar cualquier escrito que esté en algún lugar y tenga la capacidad de entender. ¿Y por qué no? ¿Por qué no criticar si las cosas que están mal escritas están mal escritas? Pero eso no es culpable. Vamos, no vamos a echar la culpa a nadie, sino como se estandariza el idioma en el mundo, actualmente hay que escribir bien en todas partes. Y si está mal escrito, hay que tener la humildad y la sencillez de corregir y nada más. ¿Cuesta? Y yo creo que no tanto, es cuestión de amar en nuestra maravillosa lengua. Vamos con el verbo mongüera, que es un verbo compuesto porque es dembo y cuera, que es curar. Mongüera quiere decir hacer curar. Entonces usted dice, le estoy curando a mi perro en este momento, ¿cómo va a decir? A mongüera aina cheyahuape. A mongüera aina. Ahí todo junto. Che, separado. Y yahuape, junto. Yahuape, el pe. Che, separado. Y yahuape, por a mi perro. ¿Cómo es? Ah, muy bien, así lo dijo. Amonguera, aina, che, yahuape. Le estoy curando a mi perro. Y si usted dice que le está curando a su montado, le está mirando, a ver si no tiene una garrapata, a ver si tiene alguna pequeña lesión cerca de la herradura, por ahí se quiere latamar, o en las colas, por ejemplo, los tábanos, o en el lomo, ahí que el murciélago por ahí puede haber en la noche, le puede haber encontrado un. Entonces, a mongüera aina cherendape, a mí mejor montados. ¿Cuáles? A mongüera aina, ahí se tiene que acordar, presente que marca que sigue la acción, por eso se continúa. Ainupa aina. Ainupa aina. Chemembupe. Estoy retando, castigando a mi hijo. Ainupa aina. Esa es una sola palabra. ¿Sí? ¿Está anotando? Ahora, si usted le está dando de comer a sus ovejas, a sus cerdos, ¿por qué no? A mongaru. Ahí viene un verbo compuesto de karu y de mon, que es hacer, entregar. Como para que no haya un choque ahí feo, no decían bocaru. Se suaviza y hace un NG. Es un paso fonético que un día vamos a estudiar. Entonces dice, amongaru aina. Le estoy dando de comer. Amongaru aina. Che curepe. A mí, cerdo. Él...

Presente continuo, un presente, un tiempo que usa mucho la gente y que usted ya lo tiene que incorporar a su lenguaje. Estoy sentado en este momento. Me sentí un poquito cansado. Entonces, que checane o aina. Estoy cansado en este momento. Y entonces se sentó. Ha agua pu aina. Estoy sentado en este momento. Y antes de dormir, por ahí, buen hábito nos inculcaban. Me acuerdo, Chesu Tomasa. Añembo e aina. Antes de dormir, antes de conciliar el sueño, ñembo e rezar. Añembo e aina. Y si le quiero dedicar la oración a alguien, y por alguien, un hermano, por un hijo, añembo e aina nderejé. Estoy rezando por vos. ¿Qué tiene que grabar? Añembo e aina. ¿Se entiende? En cambio, si usted está enseñando, puede ser un maestro que dice, o aunque no fuese maestro, les puede estar enseñando igual. Ambo e. Ambo e aina. Ambo e aina. Chemembupe. Dice la mamá, le estoy enseñando a mi hijo. Con más razón la maestra. Boejara dice, ambo e aina, chere mimbo e cuera. A mis alumnos, ambo e aina, eso es lo que quiero que grabe y que escriba bien. Ambo e aina, le estoy enseñando en este momento y sigue la clase. Chere mimbo e cuera, a mis alumnos. Aguata aina, y tatigo tú. Aguata aina y tatigo tú. Dentro de muy poquito van a empezar los. Seguramente parece que no, pero nos damos cuenta y van a estar las hermosas peregrinaciones de San Luis. Entonces, aguata aina, ahí estoy caminando por el suelo. Uburupi, por el suelo se dice, pero aguata aina, estoy caminando. Presente continuo. ¿Pudo anotar? Bueno, a ver, usted con A dice aina, con Re dice reina, con O dice oina o gina también. Con Ya, no se olvide que siempre ñaina, con Ero es heroína, con P es peína y con la O de la tercera persona plural es gina o jicuay. ¿Cómo se escribe? Todos juntos. ¿Cuál es el tiempo a recordar hoy? El presente continuo. Yo como, yo canto, yo miro, yo veo. Y el presente continuo, que es la acción que comienza y sigue. Dos presentes muy usados en el lenguaje común de la gente. Sobre todo, el que más se usa es el presente continuo, muy usado. Mientras usted practica con una canción hermosa, chamamé de fondo, ¿qué le parece, ñajendoy poro?

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Prepare sus oídos como siempre le preparo en algunas lecturas. Lo vamos a hacer en forma suave, en Behuente, en Boejara, en Isa, porque che, me acuerdo mis alumnos decían Behuente, en Boejara. Cuá Bolaños, conocido, sí, conocido, capaz que lo escuchó alguna vez, pero vamos a hacer, a ver qué me dice usted si tiene el vocabulario en su haber. Vocabulario muy importante. Vocabulario serían palabras que usted por ahí no conoce, y si lo conoce, mejor, porque ya va a ir usándolas en el lenguaje común, el diálogo con la gente. El que sabe hablar, y el que sabe hablar utiliza palabras conocidas. No son palabras raras, ¿no es cierto? Porque es el lenguaje común el que sirve para comunicarse. Pues si yo hablo muy difícil, y el que me está escuchando, el que quiere hablar conmigo, por ahí no va a entender o va a tener que preguntar qué dije y qué dije. Bueno, una lectura conocida como Cuá Bolaños. Ahora, ¿se acuerda por qué era Cuá Bolaños? Ahora lo vamos a ver. Bueno. 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Para.
Vamos a hacer un poco de vocabulario para que usted vea. Ycua viene de y, que es agua, y cua, agujero, pozo, el pozo famoso de Bolaño. Tetei yo y coche petei que va y pucu o veroa gendie y en bají. Petei yo y es vez. Petei uno. Hoy coche se dice el yes y en narrativo inverosímil. Se dice que una vez había una gran sequía. Petei que ve que no llovía más. ¿Se acuerda? Que de llover ve más y no. Y era una sequía larga, pucú, que el pucú no verjaba, o verú agendía, y que traía consigo esta sequía, que traía hambre, sed y todo tipo de males, o paichagua, a grave, ujei grave, tener sed, o paichagua, todo tipo. Ye hasa asu, hasa de pasar, asu, mal, de pasar mal, ¿eh? De males, podemos decir. Oñoa petei tenda jeraba casa. Oñoa es abrazo, abrazar. También se puede decir añoa, ñañuba también. Oñoa petei tenda jeraja zapa. Abrazó a un lugar llamado Casapa, en Paraguay. Ya habrá escuchado alguna vez. Abapayé, así se le decía al gran sacerdote, digamos, el Abapayé, que andaba por ahí, o iba a Guibé Uperupi, y Catuyumba veo Yapo, no podía hacer nada, faltaba agua, había sequía, tenían sed. Umiñuca y los campos se quemaban totalmente, estaban sin agua. Umimumbaca ojopa ambue handagotu. Esos, animales del monte silvestre se iban hacia otro lugar, Ani hanwa omano ujei hanyabahui, para no morir de hambre y de sed, buscaban otro lugar. Umiñande pikuera uberekoa yeroyaja. Esos nuestros ancestros tenían sus creencias, su credo. Y por supuesto que ellos rezaban, no gentuye chupecuera, no se le escuchaban sus ruegos, sus oraciones. Aratiri o esa pesa apeara. De repente, un relámpago parecía que iba a anunciar la llegada de la lluvia y alumbraba de repente y de repente el horizonte, el tiempo. Y esas nubes parecía que te presagiaban la llegada de la lluvia, o yecuá amara. Y de repente nomás se volvía a quedar todo como había salido esa nube, como había parecido que venía con la lluvia, quedaba todo igual. De inte pebabareo ñemboe, ñandeyara, en vano el sacerdote esa le rezaba a Dios. Para ese entonces, Uperuye Tracae para Iolaños, Uperupi Omnasai Hikoni, en ese tiempo para Iolaños, para ese entonces, andaba predicando, esparciendo Tupañé, la voz de Dios, la palabra de Dios, sobre los nativos o para los nativos, entre los nativos, Aputepe. Dajaei y Yaepaba Jesse Umiñan de Ipuicuera. No era que estaban muy de acuerdo y no era que lo querían mucho, porque esos ancestros, porque se decía que él no era el verdadero paí. El que traía la verdadera palabra de Dios. Y por eso, Ochucasej y Cuay por los años Añirunguera estaban queriendo matarlo a Bolaño y a sus amigos. Cierto día, estos habitantes de ese tiempo originarios, Teuy es un lugar, una choza, mucho tiempo hacía que no llovía, le piden al padre Bolaño que haga brotar agua de un pedregal,
Oye, dura para igual año, pero o me genio y jangua, upeteita tuvi. Hando ya poira mupeicha o yo cataja chupe. Si no lo hacía así, lo iban a matar. Era la amenaza que hicieron estos terricuera al país Bolaño. Upepa y oyerovia ñetea tu pareja. Ese sacerdote creía fervientemente en tu pa, en Dios. Alzó los ojos al cielo, o maña ubate, ja, y ñaete y ube, y desde lo profundo de su corazón, ñaete y ube, oye, duré tu pame, oje, chau, cajangua, y poca tu, umijesendo, yero, via y vape. Alzó los ojos al cielo, y le pidió a tu pa que haga ver su poder para aquellos que no creían en él. Jaupei, pa y bolaño, y después entonces, hei, ahí tal vez lo que veíamos hoy, el verbo de yo digo, tú dices, hei, upei, pei, dijo entonces el padre Bolaño, pemopu apeitaja peuerecota, levanten esa piedra y van a tener agua. Omomoire jicuay peita guasú, cuando después movieron la piedra, esa gran piedra, en su lugar, en su cauce, brotó de repente agua, como agua de manantial que fluía como agua de una agua limpia de manantial, y ya empezó a circular por entre las piedras y tapa un rupi. Te doy cuera, oputai yuruyay ujechavo, kumba egua sueteo y coaj. Los nativos quedaron totalmente sorprendidos y con la boca abierta, significa Yuruyay, sorprendido, al ver estas gran cosas que estaba sucediendo delante de sus ojos. Sacuera Renondepe. Uperide oñacaitujicuay pepa y Renondepe. Y ahí, a partir de ese momento, les reverenciaron oñacaitu. Agacharon la cabeza, reverenciaron al país, delante de él se ponían, se postraban, porque hizo ver su poder hipocatú. Upe, o ceja, era cuau paru. El agua que salió de ese lugar se hizo famosa por todos lados. Y en el pueblo de Cazapa, en cambio, hay quien se acuerde y que conozca el Cuabolaños. Un poco la reflexión final de esta lectura que puso a su consideración para que usted también vaya haciendo vocabulario, grabando. Cuando dice QBN, que por ahí le va a costar, es sequía. ¿Está? QBN, sequía. No llueve, hace mucho que no llueve. Cuando usted dice añoa, es un abrazo. Cuando dice okaipa, okai es quemarse y el pa te da, se quema total. Mumba, no se olvide que mumba son todos los animales domésticos, caballo, vaca, cerdos, oveja, mumba. Esos son los animales domésticos que están permanentemente en contacto con la gente. No se olvide cuando dice jendá, jendá es el lugar. Tendar, enda, agenda, pero también puede significar el montado más lindo que tiene el dueño del campo. ¿Se entiende? O el que. Ñembajuy, no se olvide, es hambre. Si usted dice che ñembajuy aina, está diciendo y usando el presente continuo. En este momento tengo hambre. Che ñembajuy aina, ¿ves? Toda una sola palabra. Upucuera. Viene de principio, los que estaban al principio, originarios, upucuera, ¿se va a acordar? Bueno, todo esto que usted anotó, y bueno, en la próxima clase le voy a preguntar a ver cómo anduvo su vocabulario, ¿sí? Realmente una alegría inmensa. Le vuelvo a recordar a la profesora doctora antropóloga Caro Gandolfo, que le dieron el premio de Ciudadana Ilustre de Corrientes. Realmente una felicitación, es muy merecido, profesora, que siga bien. Mientras tanto, ustedes van a escuchar a Raulito Barbosa, ¿sí?
Llegamos al final de nuestro programa hoy, sí, llegamos al final. 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
2: Si mirás al cielo y ves una pequeña mancha blanca con alas negras dando un vuelo acrobático, seguro es un monjita dominica. Mide 21 centímetros de longitud. Los machos son casi completamente blancos excepto por las alas y la cola negra. Se la puede encontrar en pastizales, especialmente de pajonales, humedales naturales y ocasionalmente en dunas costeras. Esta especie está amenazada por la desaparición de su ambiente natural.
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0: Gracias, Jerry.
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0: Estoy viviendo aquí en este mundo abandonado.
1: ¿Te alcanza la renta?
0: No. ¿A quién?

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1: Solo sé que desde que tenía 17 años y hasta la mañana de hoy no he hecho cosa distinta que levantarme temprano todos los días, sentarme frente a un teclado para llenar una página en blanco o una pantalla vacía del computador con la única misión de escribir una historia aún no contada por nadie que le haga más feliz la vida a un lector inexistente.
0: El periodismo es una pasión insaciable que solo puede digerirse y humanizarse por su confrontación descarnada con la realidad. 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
1: 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Una que sale por el canal Sony, en una serie que está...

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0: Beijo.
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2: Posado en los pastos altos, en algún arbusto o alambrado, como una postal de Liberá, encontramos al yetapá de collar. Este pajarito mide unos 30 centímetros de largo, de los cuales casi 20 pertenecen a su cola alargada en forma de tijera. Debido a la drástica reducción de su población, estimada en 6.000 individuos, está considerada en peligro de extinción a nivel local. En 2020 fue declarado Monumento Natural en Corrientes.
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1: El tordo amarillo es una verdadera perla en el pastizal de los esteros de Liberá. Es un colorido y llamativo pájaro. El macho tiene la parte dorsal y la cola negra, mientras que el resto de su cuerpo es de amarillo oro. Debido al tráfico ilegal y a la pérdida de hábitat, se estima que hay alrededor de 600 individuos en el país. Está catalogada localmente como en peligro crítico de extinción.
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